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0: Tu hora favorita, 11, 21 minutos.
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0: Tu hora favorita, 11:24 minutos.
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Tu hora favorita, 11, 27 minutos. 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

Tu hora favorita, 11, 45 minutos. 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

0: Tu hora favorita, 12 en punto. 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
1: 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Letra de Vicente Salias, música Juan José Landaeta.

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2: Tu hora favorita, 12, 4 minutos.
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0: Muchas gracias.
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esta noche un homenaje a un gran amigo. Un amigo que lastimosamente se nos fue y que a nosotros nos hace mucha falta. Y que tuve el privilegio de grabarle una canción. Un aplauso para Caleb Morales, por favor. Vamos a hacer un homenaje cantándole esta canción que le grabé hace 14 años. Qué bueno compartir con él porque fue, también hizo voces, fue corista de nosotros en nuestros primeros temas, igual que su hermano.

hizo producciones con nosotros y tuve el privilegio, el placer de grabarle esta canción. ¿Qué dice así? ¡Muchachos! ¡Vamos dos veces!

0: ¡Uy!
1: Gracias, gracias. Espérate, que le voy a cantar una canción que me grabó un artista que quieren ustedes mucho y que yo también le agradezco mucho. Para que conozcan nuestra faceta también como compositor. Yo sé que esta canción la escucharon. Le entregué esta canción a este gran artista, hizo maravillas con ella. Y le agradezco mucho a este gran artista como lo es Felipe Peláez. ¿Qué dice así?

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0: El aplauso fuerte para Luisfer Cuello y su compañero de fórmula, Daniel Fabián.
1: En los mofinos se consigue en la Plaza de Mercado. ¿Qué dice?
2: Bien, yo.

Sí, muy buenas noches, mi nombre es Carlos Morales desde el bloque FM. Chicas, hoy los tragos están a 2x1. Invita a tu amiga, pásenla bien y cuídense.

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cantaba yo, y ese era el mensaje de mis canciones. ¿Sabe por qué? Porque esa era mi vida. Y al igual que cualquier artista de este mundo, al igual que cualquier persona que no ha reconocido el poder y la autoridad de Dios en su vida, me dejé arrastrar por las costumbres y tradiciones de este mundo. Y durante 15 años fui prisionero del alcohol, las drogas y las bajas pasiones. Y en esa condición humana anduve por muchos lugares de este mundo, cantando y haciendo canciones al amor, a la mujer o a cualquier circunstancia propia o extraña de mi vida. Tanto cantaba que al final, ya cansado y confundido, no sabía ni por qué cantaba. Pero un buen día tomé la mejor decisión de mi vida. Abrí mi corazón y recibí al único que tiene el poder y la autoridad para perdonar pecados, limpiar y transformar nuestras vidas, a Jesucristo, el Hijo de Dios. Él salvó y restauró mi hogar, cambió el mensaje de mis canciones, se llevó mis confusiones,

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1: Cántale bonito, mi Jesse Uribe.
2: Josh, qué bonita inspiración.

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3: Permítame contarle la siguiente fábula, el siguiente cuento. Se dice que en cierta ocasión, un elefante le pisó una patita a una hormiga con la que conversaba amigablemente. Y enseguida la hormiga gritó: ¡Ay, ten cuidado, por favor, dónde pisas! A lo que el elefante le respondió: ¡Ay, perdóname, lo siento mucho, por favor, perdóname! Con disculpas no se arreglan las cosas. Mira mi patita como la dejaste. Y vuelve en un tono amable el elefante a decirle: por favor, discúlpame. Fue sin querer, le suplicaba el elefante. No, gritó la hormiga. Eres un grandote, torpe, y la verdad no mereces mi amistad. Así que el elefante, enfadado y fastidiado de pedir disculpas, dijo: pues bien, hormiga, aquí termina nuestra amistad. Y aplastó la hormiga y siguió solo su camino. Y como todo cuento, toda historia y toda fábula tiene su moraleja. Cuando una persona se niega a perdonar, termina aplastada por el peso de su propio resentimiento. Esta ilustración nos habla de una gran verdad. La falta de perdón es como un gran peso encima nuestro, encima de nuestra espalda. Y si usted y yo, en vez de alivianar la carga, la vamos aumentando, va a llegar un día en donde terminaremos aplastados y derrotados por ese propio peso. Un peso que nosotros mismos habíamos producido. Un peso que debíamos soltar para sentirnos bien, para sentirnos plenos, para sentirnos libres, pero terminó aplastándonos porque preferimos cargarla, porque equivocadamente pensábamos que si perdonábamos estábamos haciéndole un favor al otro, y por ignorar una verdad terminamos haciéndonos daño. La verdad que cuando se perdona se está haciendo un favor a sí mismo, no al otro. Por eso el perdón debe ser un ejercicio diario en nuestra vida. En la Biblia, el libro de Colosenses, en el capítulo 3, versículo número 13, dice que debemos soportarnos unos a otros, que debemos perdonarnos los unos a los otros. Y luego dice que si alguno tuviere alguna queja contra otro, así como Cristo nos perdonó, debemos también perdonarnos unos a otros. El libro de los Hebreos, en el capítulo 12, versículo número 15, dice que debemos tener mucho cuidado de que no brote ninguna raíz venenosa de amargura en nuestro corazón, en nuestra vida. Porque si permitimos que en nuestro corazón broten raíces de amargura, nos envenenamos. O como lo dijimos en nuestra historia, nos aplasta y vamos a perder la gracia, la bendición de parte de Dios. Por eso no permita que brote ninguna raíz de amargura en su vida, en su corazón. Si no perdonamos, nos amargamos, nos enfermamos, perdemos hasta la claridad mental. Si no perdonamos, traemos dolor, sufrimiento al cuerpo, al alma y al espíritu. Mientras que cuando decidimos perdonar, somos libres en todas nuestras áreas. permítame, para terminar este devocional, compartirle una verdad. Una verdad que nos ayudará a perdonar. El resentimiento, la amargura, el odio y el deseo de venganza son sentimientos que se producen por alguna ofensa que recibimos en algún momento, pero que dejamos que ella se asentara en nuestra mente y en nuestro corazón y crearon ese tipo de sentimientos. Repito, la primera verdad es: el resentimiento, la amargura, el deseo de venganza y el odio son sentimientos. Pero el perdón no es un sentimiento. Y allí está una de las grandes barreras por las cuales no podemos perdonar. Porque esperamos sentir el perdón. Y el perdón no es un sentimiento. Por eso no esperes sentir el perdón. No ponga el perdón al mismo nivel del resentimiento. El odio, la amargura, el resentimiento y la sensación de venganza, repito, vienen de los sentimientos, pero el perdón es de la voluntad, es decisión. El perdón es algo sublime, algo que viene de Dios. El resentimiento no. Los niveles son diferentes. Por eso, decida perdonar, así no lo sienta, así no lo desee, perdone, así esté lleno de odio, perdone y verá resultados de sanidad en su cuerpo, en su alma y en su espíritu. Será libre, el beneficiado será usted. Repito, es un acto de la decisión. Yo decido si perdono o no perdono. Si decido perdonar, si decido soltar el dolor y la amargura, soy libre. Pero si decido no hacerlo, con el tiempo seré aplastado por el propio peso de la amargura. Yo recuerdo que mi padre siempre decía: el precio más alto de la amargura lo paga el amargado. Recuerda lo que dice Hebreos capítulo 12, versículo número 15. Tenga cuidado que no brote ninguna raíz venenosa de amargura en tu corazón, porque por esa raíz de amargura que dejamos brotar, perdemos la gracia de Dios, perdemos la bendición de Dios. Le invito para que juntos oremos a Dios. Señor, te damos muchas gracias porque nos das el privilegio de hablar contigo. Hoy te pedimos que nos ayudes a perdonar. No queremos perder tu bendición. No queremos perder ese regalo que tienes para nuestra vida. Hoy he comprendido a través de tu palabra que el perdón no es un sentimiento. El perdón es un acto de la voluntad y hoy decido perdonar. Dígale al Señor hoy: Dios, tú sabes lo que hay en mi corazón. Perdóname por permitir que mi corazón haya sido envenenado. Hoy quiero que me limpies con tu preciosa sangre. Pero también, Señor, hoy me levanto para soltar toda cadena. Hoy me levanto para soltar no solo aquello que ata a otras personas, sino que ha atado mi vida por muchísimos años. Y hoy decido perdonar. Así no lo sienta, así no lo desee, así piense y diga que es que me han hecho mucho daño, pero hoy decido, a pesar del daño que me han hecho, a pesar de lo que he vivido, hoy decido soltar esas cadenas y perdonar a aquellos que me hicieron daño. Yo le invito para que en el siguiente minuto hoy usted le diga al Señor: Señor, hoy decido soltar esa raíz de amargura contra X o Y persona y pronuncie el nombre de esa persona. Dígale allí usted solo con Dios, dígale: hoy suelto las cadenas de odio, de venganza y de amargura que me atan con esta persona. Hoy la dejo libre y hoy también dejo libre mi vida para recibir las bendiciones que tienes para mí. Señor, hoy oramos por cada persona que ha decidido, Señor, levantarse a perdonar, levantarse a romper las cadenas del odio y de la amargura. Señor, ayuda a cada uno de ellos para que se fortalezcan en la fe, para que su corazón permanezca limpio, permanezca sano y para cambiar la amargura por esa paz y ese amor que solo tú sabes dar. En tus manos entregamos cada vida y cada familia. Gracias por perdonar nuestros pecados y gracias por darnos una nueva vida.

0: Víctor Navarro y la canción Enséñame a Amar. Si este audio ha sido de bendición para ti, te invito para que lo compartas. Estoy seguro que bendecirás tu vida y la vida de tus amigos. Recuerda que en YouTube encuentras todos los días devocionales como estos de crecimiento espiritual y personal. Suscríbete, lo encuentras como Rodrigo Riaño del Castillo. Y en la parte final de cada video encuentras un enlace para descargar el audio en MP3 a tu PC o a tu celular Android. También en Instagram y en Facebook encuentras más publicaciones de crecimiento espiritual y personal. Bendiciones, gracias por escucharnos y permitirnos hacer parte de tu crecimiento espiritual, personal y de liderazgo. Bendiciones, un feliz día y recuerda que estamos orando por ti.
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saludándole con mucho respeto a ilustres guaguleños que físicamente se han ido, pero que sus recuerdos están grabados en nuestra mente y corazón. María Paula Mendoza y

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1: Buenos días.
2: ¿Qué me lo traen por ahí tan por la mañanita?
1: Venimos buscando a mi primo hermano Ángel Jiménez.
2: Caracha, chico, yo no sé qué me le pasa al muchacho. Allá debe estar en la carretera negra esperando carro. Se me va para la capital y que porque el llano se está acabando.
1: ¿Cómo así? No puede ser. Vinimos buscándolo para un trabajo llano.

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Quiero invitar a mi paisano y mi hermanito, mi amigo el Churo, para que cantemos esa canción que grabamos a dúo, que ya está pronto a salir. Ya está pronto a salir. Nosotros somos urumiteros los dos, contemporáneos. Jugábamos juntos, andábamos para arriba y para abajo cuando estábamos en el pueblo. Y ahora, gracias a Dios, después de tanto tiempo, tanta lucha, cada uno tiene un puesto en el folclore vallenato, tratando de ganarse uno un puesto, pues. Claro. Está uno tratando de ganarse un puesto, que al final de la historia el puesto se lo gana uno haciendo buena música como la que usted hace. Sí, señor. Espero que ese CD que salga, que va a salir el primero, ya estoy enterado, el primero, claro, sea un CD para la historia, porque la música que grabó tu papá es una música que quedó en el corazón de la gente hace más de 30 años. Sí, hace más de 30 años. Y esta canción, él me dio la oportunidad de cantar al lado de él. Mamá. Esta canción se llama Injusticia.

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Juan 21, gracias, manito. Mi gente es tu gente. Con mucho cariño siempre, hermano. Un aplauso para el Yuro. Agradecido contigo, hermano, de veras, delante de toda esta gente, delante de todos los presentes, quiero darte las gracias, y no solamente por esta oportunidad de acompañarme en este homenaje tan especial que hace muchos años tenía pensado hacerle a mi papá, el cual no pude conocer, pero yo sé que en el cielo me tiene que estar escuchando, de parte tuya, de parte mía y de parte de todos los que me acompañaron. En este momento quiero que me le brinde un aplauso a Silvestre Dangón, mi hermano, mi amigo, mi paisano, mi colega querido, y soy uno de sus fieles seguidores, de los más seguidores que tiene usted en el vallenato. Un fuerte aplauso y que se escuche arriba. Gracias. Gracias.

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Saludo mi gente de Cojedes. Les envío un abrazo desde Paz de Ariporo en el Casanare de Bravío, mi tierra y también mi cuna. Les habla Javier Martínez, el Gabán de Matalarga, para mis amigos matadores de la 106.1 FM y su programa matador Así se canta en mi tierra, con Luis Miguel Muset mandando guaya con el folclor llanero.

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